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3: Las 7 con un minuto.
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1: Llega nuestra tendencia del día de hoy. Como ya te había spoileado en nuestro especial del mes patrio, hoy vamos a hablar acerca de las cosas que solo pasan en una casa mexicana. Así que nuestro momento mosquito del día de hoy, te quiero preguntar, ¿qué es ese momento donde juntamos las manos, las frotamos ansiosos? ¿Qué cosa mexicana hay en tu casa? Algo que tú digas, esto es identidad mexicana cuando entras a un hogar mexicano. Vaya la redundancia. Así que cuéntamela a través del WhatsApp 998-40965 y en redes sociales como Hits 96.5 FM. Y tenemos un mensajito por acá, lo voy a leer tal cual está textualmente. En mi casa sí hay cosas mexicanas y una de ellas soy yo todo prieto, cabeza de nopal y raíces mayas 100% mexican. Jamás olvido mis raíces. Saludos, me llamo Santi. Saluditos, mi querido Santi, bro. Eso ahora sí me hiciste reír, bro. Muchísimas gracias por estar con nosotros y hablamos más de artículos, de cosas que podemos llegar a encontrar en una casa mexicana. Por ejemplo, una de las cosas que yo tengo en mi casa, casa de ustedes, es la típica cajita de galletas metálica que sacas en diciembre, pero no está llena de galletas. Está llena de hilos y cosas para costurar, que es de las cosas más típicas que podemos tener en el hogar. Afortunadamente, y después de mucho tiempo, regañamos a mi mamá, entre mis hermanos, mi papá incluso y yo. Le dijimos que por favor no pusiera los frijoles en botes de yogurt ni en botes de helado. Entonces, al menos lo dejó de hacer. Les puedo decir que eso, al menos en la casa, no lo encontramos. Pero otra de las cosas que sí me sorprendió muchísimo fue lo que nos dijo el buen Alex Martínez, que es un rosario que cuelgas en el retrovisor de tu carro. Totalmente típico. Así que así que cuéntenme a través del WhatsApp 998-40965. ¿Qué cosa mexicana hay en tu casa? Tenemos una por acá, dice. Armando. Dice, una correa por el precio de un 5 de calificación. ¿Eh? Una correa por el precio de un 5 de calificación. No entendí. Ah, una correa por el precio. No entendí. No entendí, mi querido Armando. Si me puedes poner un poco más de contexto. lo leo y no lo entiendo. Probablemente es que sea lunes y que yo sea un poco bruto. Puede. Ah, que si sacas un 5. Ah, ok, ya te entendí. Ok, que si sacas un 5, tienes una correa por el precio de un 5 de calificación. Ya entendí. Saluditos, mi querido Armando. Gracias por estar con nosotros aquí en Hits 96.5, bro. Oye, ya se puso más seria la cosa aquí, ¿eh? Mejor vámonos con más música aquí en Hits 96.5, donde viven los hits. Y quiero que me cuentes, ¿qué cosa mexicana, algo que sea de tradición, de cultura tener en tu hogar, lo tienes?
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1: Las 7 con 25 minutos.
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0: 5.5 en nuestra tendencia del día de hoy, platicando acerca de las cosas que solo pasan en una casa mexicana. Y te preguntaba en el momento, Mosquita, ¿qué cosa mexicana hay en tu hogar? 998-4096-5 es el número en cabina para que me digas qué es eso tradicional o cultural que podemos encontrar en tu hogar que sea 100% mexicano. Nos dice por acá el buen Salvador, dice, en mi casa siempre tenemos un bote de yogurt, pero en lugar de yogurt tiene frijoles. Saluditos, mi querido Chavita, muchas gracias por estar con nosotros aquí en Hits 96.5 FM, él escuchándonos a través de hitscancun.com, así que si luego ya llegas a tu casa, quieres escuchar el mensaje que mandaste y todavía no he entrado al aire a decirlo, puedes seguir sintonizándonos, recuerda, a través de la página web hitscancun.com. Luego tenemos otro por acá, nos dice Fátima, yo tengo dos, el cartel que va fuera de la casa que dice este hogar es católico para ahuyentar a los testigos y el perrito blanco mexicano que siempre se pierde. 100%, eso es algo totalmente 100% mexicano, mi querida Fátima. También gracias por estarnos acompañando aquí en Hits 96.5. Otra de las cosas que siento yo que también identifican un hogar mexicano es cuando pones un letrero afuera de la casa que diga no estacionarse, se ponchan llantas gratis aparte. Creo que es otra de las cosas que podemos encontrar en muchos hogares mexicanos que puede llegar a ser incluso muy, muy tradicional, tradicional en los hogares. 998-4096-5, cuéntame, ¿qué cosa mexicana hay en tu casa? Vamos a continuar con más música aquí en Hits 96.5, donde viven los hits, y más adelante seguiremos platicando acerca de las cosas mexicanas que encontramos en el hogar.
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1: Las 7 con 43 minutos.
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3: Las 8 con un minuto.
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3: Continuamos en Hits 96.5 con nuestra tendencia del día de hoy en el especial del mes patrio. ¿Qué cosa mexicana hay en tu casa? Y tenemos otro por acá, nos dice Eve. Dice por acá, algo muy mexicano que he visto con mis vecinos es que siempre tienen macetas de sábila o de alguna florecita y a un costado de la puerta principal de la casa ponen un adorno que dicen, esta casa es de la familia, y ponen el apellido completo como Pérez Sánchez. Y sí, otra de las cosas tradicionales es poner el nombre o los apellidos de los dueños de la casa o de quienes viven en ella. Gracias, Eve, por compartirnos qué cosa muy mexicana podemos encontrar en un hogar. Y en la siguiente hora llega nuestro Long Story Short del día de hoy. Y hoy quiero que me cuentes un recuerdo que tengas de lo más mexicano que te ha pasado dentro de tu casa. Y es que hay bastantes cosas que nos pueden pasar dentro del hogar que sean como catalogadas como muy, muy, muy mexicanas. Por ejemplo, desde barrer con música regional mexicana o hacer los quehaceres del hogar mientras escuchamos pues música regional mexicana puede llegar a ser una de ellas, que yo creo que es una de las más típicas que podemos hacer. Pero quiero conocer tu historia, tu anécdota y tu recuerdo de lo más mexicano que haces o que te ha pasado en el hogar. 998-4096-5 es el número en cabina para que me cuentes a través de un mensaje de texto o de un audio. También en redes sociales como Hits96.5FM, tanto en Instagram, Facebook y TikTok. Y a mí me encuentras como arroba Gabo con WEGS. Gawex, me encuentras en redes sociales. Quiero conocer la actividad más mexicana que has hecho dentro de tu hogar. Vamos a continuar con más música aquí en Hits 96.5.
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1: Las 8 con 24 minutos.
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2: Momento de nuestro long story short de el día de hoy. Quiero que me cuentes alguna anécdota, algún recuerdo o las acciones que hacemos dentro del hogar mexicano. 998-4096.5 es el número en cabina para que me cuentes a través de un mensaje de texto o de un audio. También en redes sociales como Hits 96.5 FM, tanto en Instagram, Facebook y TikTok. Y a mí me encuentras como @Gabo_EGS. GaboX, me encuentras en redes sociales, así que quiero conocer algún recuerdo, alguna anécdota que tengas de lo más mexicano que te pasó o llegaste a hacer en tu casa. Yo creo que una de las cosas, y a ver, algo que todos hemos hecho es jugar lotería. Es de las cosas más mexicanas y con frijoles ir marcando las cartas o los personajes que van saliendo dentro de la lotería. Yo creo que es una de las cosas más típicas que hemos hecho todos. Yo recuerdo en una ocasión haber jugado con mis abuelos. Ya les había platicado que ellos habían llegado del extranjero y demás. Y me acuerdo que nos pusimos a jugar lotería. Ellos pensaban que era un juego de cartas. Para su mala suerte, pues no fue el caso. O sea, sí, pero no. Porque realmente el objetivo no va con las cartas. Solamente las vas cantando y las vas sacando. Y otra de las cosas muy mexicanas es justamente separar todos los granos de arroz, de frijol. También los llegas a separar. Entonces a mí también me tocó esa parte. Me tocó separar los granos de arroz y de frijol junto con mi madre. Entonces, creo que es de las cosas más mexicanas que podemos hacer dentro del hogar. Y quiero conocer la tuya. ¿Te acuerdas de alguna más? ¿Algo que hayas hecho? Cuéntamelo 998-4096.5 en un mensaje de texto o en un audio. Vamos a continuar con más música aquí en Hits 96.5.
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1: Las 8 con 46 minutos.
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3: Las 9 con 4 minutos.
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2: Continuamos en Hits 96.5 en nuestro Long Story Short de el día de hoy, platicando acerca de las actividades o acciones que son 100% mexicanas que llegamos a realizar dentro del hogar. Yo creo que otras, y creo que es válido también admitirlo de vez en cuando, cuando estamos haciendo los quehaceres del hogar, nada suena mejor que música regional mexicana. Esa es la realidad, las cosas como son. Ya en el carrito de chill y todo, pues sí, pero es que a la fuerza, cuando estamos haciendo los quehaceres del hogar, sí o sí, música regional mexicana para andar bailando con la escoba, con el trapeador. Y en la siguiente hora llega nuestro top 9 del día de hoy. Y hoy te traigo el top 9 de cosas mexicanas que llegamos a encontrar en el hogar. Así que es momento de que nomines el tuyo a través del WhatsApp 998-4096.5 y en redes sociales como Hits 96.5 FM, tanto en Instagram, Facebook y TikTok. A mí me encuentras como arroba Gabo con WEGS. Gawex, me encuentras en redes sociales. Recuerda que juntas y juntos hacemos el top 9, que hoy será el de cosas mexicanas que llegamos a encontrar en el hogar. A mí me emociona mucho este top, parte del especial del mes patrio que estamos teniendo, así que en la siguiente hora llegará el momento de conocer el top 9.
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1: Las 9 con 26 minutos.
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3: Y llegó el momento de conocer nuestro top 9 del día de hoy. Y es que a través del WhatsApp en cabina 998-4096-5 y en redes sociales como Hits 96.5 FM, juntas y juntos hicimos el top 9 de cosas mexicanas que encontramos en el hogar. Así que, sin más preámbulo, llegó el momento de conocer el lugar número 9, número 8 y número 7 que quedó de la siguiente forma.
2: 9.
3: En el lugar número 9 tenemos el molcajete. Aunque lleve meses sin usarse, ahí está. Existe, porque algún día seguramente vamos a hacer alguna salsa.
2: 8.
3: En el lugar número 8, la bolsa de bolsas. Una bolsa llena de otras bolsas. Patrimonio nacional no oficial.
2: 7.
3: Y en el lugar número 7, el topper sin tapa. Tenemos 14 recipientes y solamente 3 tapas que les quedan. Y nadie sabe dónde están las demás. Y con eso conocimos el lugar número 9, número 8 y número 7 del top 9 de cosas mexicanas que encontramos en el hogar. Vamos a continuar con más música aquí en Hits 96.5.
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1: Las 9 con 49 minutos.
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3: Las 10 con 2 minutos.
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2: Las 10 con 24 minutos.
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14: Bienvenidos a un nuevo episodio, soy Claudia Mejía. Creo que han escuchado por ahí en las noticias sobre este gusanito, el gusano barrenador. Hoy tenemos a un invitado, es un infectólogo, es el doctor Bruno López. ¿Cómo estás?
15: Muy bien, muchas gracias.
14: Gracias por estar aquí y hablar sobre este tema. Sí da miedo, ¿verdad? O sea, sí ha como que metido miedito en la población.
15: Pues lo que se ve da más miedo, ¿no? A veces puede ser más peligroso para la vida en corto plazo una bacteria que no vemos, pero estos como los se pueden ver al ojo desnudo, como se dice.
14: Claro. O sea,
15: la verdad es que sí generan miedo. La invasión de animales o humanos por este tipo de moscas en su fase larvaria, que son los gusanos, y que esa es una miasis, ¿no? Prácticamente es el término de miasis. Pero esta es una fase intermedia de la vida de la mosca, ¿no? Tiene que estar, llega como la mosca, se para en el tejido, puede ser incluso en una herida, en los conductos auditivos, las orejitas de las vacas, en la boca de un humano, en una herida de un pie de un paciente con diabetes, por ejemplo, con pie diabetes. Se para ahí, deja sus huevos y esos huevos eclosionan, pues se abren, digamos, y se producen la larva, el pequeño gusanito. Y una vez en mosca va a otro, se reproduce con otro macho y va a volver a buscar otro sitio donde alojarse. Todas las moscas llevan esa fase. Hay una que es bastante curioso porque ella prefiere poner sus huevos. Se llama dermatobia, le llaman la mosca peluda en algunas regiones. Aparte del gusano guardado. Se ve similar, la verdad es que la mosca sí tiene unas características en los colores. Por ejemplo, la mosca del gusano barrenador, el Coclidium hominivorax, que es un nombre así científico, digamos, tiene color como verdáceo. Es color verde,
14: ay,
15: es grande.
14: Son esas moscas grandes.
15: Verdes, exacto, ay. Con la espaldita así como verde.
14: Okay.
15: Y que vuelan pues rápido, a grandes distancias. Y pues se pueden diferenciar en la morfología que tienen. Lo que sí cuesta más trabajo es en la fase de larva, el gusanito, diferenciarlo de otras especies. Ahí sí, porque incluso tienes que verlo con el microscopio, ver ciertas estructuras. El problema del gusano barrenador es que puede dar cuadros graves porque le gusta el tejido humano vivo, entonces es un parásito obligado, es decir, para que desarrolle todo su ciclo de vida, necesita una herida de una persona viva para que ahí siga penetrando en el tejido, barrena, es decir, por literal su nombre, entra, va escarbando el tejido sano y hasta meterse más adentro, hacer cavidades y crear hasta, y por arrastre pues lleva bacterias y ahí puede crear infecciones también de, ¿no?, por bacterias. Entonces esa es la importancia que tiene. ¿Qué pasa al ganado? El ganado pues se enferma, ¿no? Se enferma porque se llena, si lo dejan sin un tratamiento, penetra y le da un cuadro grave de invasión de este gusano. A la par, pues al abrirle esas cavidades, deja que bacterias entren y le da sepsis también al ganado y mueren
14: y
15: muchos.
14: Se puede morir.
15: Exacto. Y es tan difícil, a veces en una sola puesta de una mosca mosca de gusano barrenador, el Cocleomia miniborax, que es el nombre de la mosca, al poner en una herida, en una cavidad, sus huevos, pone hasta 200 en una sola. Y de esos evolucionan hasta el 70%. ¿Cuántos gusanos se van a producir?
14: ¿Todos son los que barrenan?
15: Y todos al mismo par pueden ir barrenando.
14: O sea, es muy rápido.
15: Entonces, por eso a veces tienen que sacrificar al ganado. Porque ya están tan invadidos que es imposible quitarle todos.
14: Pero esto ya estaba erradicado.
15: Esto ya estaba erradicado.
14: Desde los 90s, ¿no?
15: Hubo un programa de erradicación del 70 al 92. En el 92 se declaró que era libre de México y Estados Unidos. ¿Cómo lo hicieron? Pues liberaron muchísimos cientos miles de millones de machos, pero estaban radiados, o sea que eran infértiles, digamos. Okay. Entonces se reproducían con moscas hembras, y las moscas hembras lo que tenían era producción de huevos sin larvas. O sea, eran huevos estériles, digamos, ¿no? Uh-huh. Y así ya dejaron que no se reproducieran hasta que finalmente desaparecieron. Esa fue la técnica que usaron.
14: ¿Y por qué ahora regresó?
15: El problema donde no realmente, aparentemente se había erradicado, pero había pequeños brotes, por ejemplo, en Panamá, en Puerto Rico.
14: En Centroamérica,
15: en varios, en Venezuela. Y por ahí había esos pequeños brotes. Con la cuestión de la inmigración y el tráfico ilegal de ganado, ahí empezó, por eso Chiapas fue la primera zona. Y de ahí, así es como hemos venido con los casos. Chiapas empezó primero el año pasado con hasta un total de... El año pasado cerró con 90 casos, en todo el 2025, y en 2026, al corte al 3 de julio, lleva ya 55 casos. Y después empezó a extenderse ahora nuevamente a Hidalgo, a Jalisco, Hidalgo con 28 casos, Hidalgo con 13, de humanos con infección. Al ganado ha habido más. Oaxaca 39 casos, Puebla 35, Veracruz 90 casos, 24%, es el que más casos tiene ahorita en todo lo que va de este año.
14: Me impresionan los casos en humanos porque... ¿Cuáles son los factores? Supongo que la mala higiene o la falta de higiene, claro, es lo que pues provoca esto.
15: Bien lo comentaste, la falta de higiene es la primera parte de esto, ¿no? ¿Por qué? Porque si yo baño a mi perro o a mi gato, yo mismo me baño a lo mejor una vez por semana, pues dejo, o dos veces por semana, dejo que todos estos días una mosca se pare en una herida, en alguna lesión, más si es una persona ya frágil, por ejemplo. Los animales, las mascotas a veces pueden ni siquiera darse cuenta, ¿no? Pero un humano, por ejemplo, con una pequeña herida, que muchos lo vemos, por ejemplo, con pacientes ancianos, ¿no? Que tienen ya algo de demencia, que solo están en cama y que pueden estar un poco descuidados porque no están al 100% con ellos, pues se le puede parar hasta en la oreja, en la nariz, y ahí dejar los huevos y convertirse en gusanos. Vamos a poner un ejemplo de un paciente con pie diabético que de por sí ya tiene demencia y que solamente está en cama, ya no comunica, tiene muy poca movilidad, y de repente pues llega, pues lo encuentran sus familiares con una lesión en su pie, con unas gusanos. Al menos para la persona que no se dedica al 100% a esto, ver los gusanos no va a poder distinguir si es una de estas de mosca doméstica o si es de gusano barrenador o Lucilia, no va a saber. Entonces hay que ver de que no se trate de que efectivamente que sea gusano barrenador. Y lo siguiente es que no podemos quitarlos y echarlos a la basura. ¿Por qué?
14: Porque eclosionan de nuevamente como mosca, ¿no?
15: Y vuelven a reproducirse y a contaminar el ambiente otra vez y a infectar otros pacientes o huéspedes. Entonces lo que necesitamos es quitar la mayoría. Recomienda, si no tenemos en ese momento la posibilidad de que nos ayuden a supervisar qué sea, echarlos en un frasco con alcohol. Con alcohol prácticamente se preservan intactos. Mueren, pero se preservan intactos los gusanos. Echamos una porción en alcohol y lo demás tenemos dos opciones. Una es incinerarlos o inundarlos de alcohol y dejarlos en un recipiente cerrado. Aparte de las muestras que ya tenemos, ¿no? O jabón, agua de jabón, y dejarlos ahí encerrados. No recomiendan enterrarlos para que puedan reconocerse al microscopio de qué se trata. Si es Lucilia, si es la mosca doméstica, no pasa nada, ¿no? Finalmente tenemos muchos años viviendo con ellos. Lo ideal es tener mosquiteros, una buena higiene, si se encuentran, reportarlos para ver de qué se trata.

0: incluso dolor a veces, o comunicar qué problema tienen. Esos son los que deben tener especial atención e incluso hacer una rutina diaria o cada vez que se haya el baño de estos pacientes, el aseo de ellos, revisarles orejas, revisarles la nariz,
1: Okay.
0: revisarles la boca, e incluso hasta las cavidades geniturinarias, por ejemplo, ¿no? La vagina, el ano, a veces también es un lugar donde se pueden alojar las moscas y ahí dejan los gusanos. Y muchas veces puede pasar mucho tiempo ahí y nadie se asome a ver. El gusano barrenador, cuando ya empieza a dar síntomas, incluso dolor en el paciente, ya seguramente ya penetró más las cavidades. O sea, cuando está muy superficial, la verdad es que ni siquiera puede dar nada. O a veces puede ver uno, por ejemplo, una herida que se pone más roja, o que se abulta, ¿no? Se hace un bultito en el tejido. La oreja, por ejemplo, hasta que ya empieza a penetrar el tímpano, más adentro, ahí es donde ya empieza a dar dolor, pero puede no dar ningún problema. Entonces, aquí yo creo que no es conveniente esperar hasta que haya un síntoma.
1: Si llegamos a ver esto en pacientes, en mascotas, ya decíamos que hay que reportarlo para ya tengo el número, es el 800-751-2100. Él es el doctor Bruno López, infectólogo. Gracias por estar aquí.
0: Muchas gracias.
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1: Las 10 con 46 minutos.
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3: Las 11 con 5 minutos.
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1: Las 11 con 29 minutos.
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1: Las 11 con 48 minutos.
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3: Las 12 con 4 minutos.
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0: Las 12 con 24 minutos.
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0: Las 12 con 45 minutos.
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3: La una con 3 minutos.
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1: La una con 26 minutos.
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1: La una con 46 minutos.
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3: Las 2 con un minuto.
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1: Las 2 con 24 minutos.
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1: Las 2 con 47 minutos.
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3: Las 3 con un minuto.
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1: Las 3 con 25 minutos.
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1: Las 3 con 45 minutos.
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3: Las 4 en punto.
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1: Las 4 con 25 minutos.
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1: Las 4 con 43 minutos.
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3: Las 5 con un minuto.
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1: Las 5 con 22 minutos.
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1: Las 5 con 44 minutos.
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3: Las 6 con 5 minutos.
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1: Las 6 con 26 minutos.
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1: Las 6 con 47 minutos.
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3: Las 7 con 3 minutos.
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1: Las 7 con 25 minutos.
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1: Las 7 con 46 minutos.
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3: Las 8 en punto.
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3: Oigan, pues vámonos con muy buenas noticias, mi querido Arturo, en este maravilloso jueves, porque París se vuelca con el regreso de la mismísima Celine Dion, quien está a punto de volver a los escenarios, y obviamente esta ciudad del amor forever ya está más que lista para poder recibirla. Después de que estuviera varios años alejada precisamente de las giras, pues la cantante canadiense va a iniciar una residencia con 26 conciertos. Órale. Para tan solo este 2026 y 2027, y ha despertado una gran expectación entre sus seguidores. La primera de, pues, muchas actuaciones va a comenzar en precisamente en el mes de La Défense Arena de París. Ella va a encontrarse nuevamente con su público después de los problemas y bastante delicados que enfrentó con temas de salud, después de, obviamente, la derivación que tuvo del síndrome de la persona rígida, y que, pues, obviamente condicionó, lamentablemente, las pocas presentaciones que tuvo. La vimos muy grave, la vimos muy delicada, pero mira, en un giro de 180 grados, afortunadamente, ya está de regreso. Va a haber un karaoke multitudinario con canciones de, ¿te imaginas cantando ahí todos los parisinos, My Heart Will Go On, entre algunos otros? Bueno, pues este movimiento también de seguidores ha ido fuera de Francia. Hay búsquedas precisamente para encontrar todavía boletos para París, tanto así que, por ejemplo, trenes desde Barcelona u otros puntos importantes conectados, ¿eh? Imagínate, aumentaron un 200%, y esto, pues, obviamente muestra la espera, la ilusión, la emoción de mucha gente, pues, que dice, oye, hay que ir a ver a la gran Celine.
4: Oye, a ver, la memoria no me falla. Tuvo una larga ausencia de los escenarios y de las presentaciones y reapareció en los Juegos Olímpicos de París cantando en la Torre Eiffel.
3: En 2024, ajá, exactamente. Fue la primera aparición que tuvo después de que se le vio sumamente grave, que dejó a todo mundo efectivamente atónito porque, pues, obviamente nadie la esperaba, muchísimo menos para una ceremonia tan importante, pero ella apareció cantando Hymne à l'amour desde la Torre Eiffel, y bueno, pues, obviamente fue uno de los momentos más recordados, y por ende, pues, obviamente París lleva este lugar tan especial dentro del corazón y los planes de Celine Dion. Y, pues, bueno, ahora afortunadamente también vuelve a tener esta larga lista de conciertos por delante, sobre todo, pues, estar a la expectación en estos días que llevan tiempo para que, pues, ojalá no nada más sea París, ¿no?, sino que también podamos verla en alguna otra gira.
4: ¿Cuántos,
3: próximamente
4: ¿cuántos
3: a nivel
4: preparó? 26 conciertos en cuanto
3: nada
4: un
3: sencillo.
4: Año yo creo, ¿no?
3: Okay. 2026, que nos quedan ya 4 meses. Ajá. Y 2027.
4: Muy bien, pues, suerte para los parisinos, y seguramente va a haber mucho
3: europeo,
4: viaje,
3: ¿sí?,
4: a París con motivo de ir a ver a Celine Dion.
3: Es correcto. Aprovechar. Viva el amor. Y aprovechando que viva el amor, oigan, queremos invitarlos con todo nuestro amor, agradecimiento y belleza del mundo a que, por favor, se queden con nosotros, porque hoy tenemos un jueves. un jueves sin igual. Es que está bueno.
4: ¿Y cómo estuvo eso? ¿Jueves?
3: Bueno, sí. Buenos días. Oye, porque hoy no es un cualquier jueves, Daniel Castañeda. Es jueves sobrenatural. Y mi querida Mons, que está aquí, no me va a dejar mentir, se ponen cada vez más grandiosas las anécdotas que no solamente nuestros especialistas, tanto aquí como el señor dueño y figura, también, exactamente, desde allá seguramente nos va a traer alguna anécdota, también nuestro querido Jairo Sánchez, sino también las historias que nos comparten nuestros radioescuchas, porque hoy vamos a platicar acerca de algunos mitos y leyendas que pasan alrededor de lugares históricos y o figuras de nuestra historia, ok, independencia, a lo mejor, no sé si hay alguno de la revolución, de la cual, pues, se sepa que a lo mejor todavía ahí aparece, que hay detrás de estos misterios, incógnitas y mucho.
4: Muy bien.
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1: Las 8 con 25 minutos.
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0: así me veía, así vestía. Que por cierto, a ver, lo que hemos visto en la IA también, ayer estaba precisamente checando un reel de un chico que dice, a ver, o sea, sí, pero tampoco era de que todo mundo vestía de esa forma, ¿no? O sea, sí había muchos colores vibrantes, pero también había colores neutros. Sí había, por ejemplo, gente que vestía en colores grises, azul, blanco, dependiendo también el giro, ¿no? Y no es que también toda la vida todas las mujeres trajéramos calentadores a todos lados, sino era, pues, dependiendo de lo que te dedicabas o había de personalidades a personalidades. Vemos, por ejemplo, unas Flans y unas Pandora, que, por ejemplo, son de la misma época, pero las cada una tenían dos looks totalmente distintos. Hoy te pregunto, si tú estuvieras en una película, estuviéramos en la década de los años 80, ¿cómo serías y por qué? Saluditos a mi queridísimo Charlie Jazz. Yo definitivamente el del pelo con limón y chamarra de mezclilla y con mi grabadora y con mi cassette. Oye, está padrísimo. Yo creo que yo sería, te decía, la de sí, copete y sin duda traería mi Aquanet a todos lados porque veía como, por ejemplo, tías o una prima, por ejemplo, que era un poco más mayor que yo. Bueno, es... me encanta porque pues, yo era niña, yo soy del 84, mucho orgullo, ya ven, no oculto mi edad. Pero por ejemplo, veía cómo ella se arreglaba para salir en las tardes, noches, y yo decía, wow, y ponía su grabadora con canciones, por ejemplo, como la que estamos escuchando de fondo, y se veía genial, entonces eso me encanta. 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
1: Las 8 con 45 minutos.
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4: Las 9 en punto.
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2: Seguramente Patty también era de la que utilizaba prendas súper coloridas, ¿verdad, mi Patty? Besitos. ¿Quién más anda por acá? 998-4096-5. Soy Ale. Yo seguramente no podría vivir sin mi VHS, viéndolo más de 200 veces. Y me acuerdo cómo efectivamente cuando se enredaba, mi papá lo sacaba con una pluma. ¡Qué recuerdos! Saluditos, gracias. Oigan, tenemos un reporte también importante que nuestro queridísimo Alfonso nos está compartiendo para toda la gente allá del sur para que tome sus precauciones.
3: Hola, Yas, ¿cómo estás? Buenos días.
2: Good morning.
3: Jueves.
2: Gracias.
3: Hoy aquí nada más informando temas de tránsito, un choque bastante fuerte a la altura de la 135 entre una camioneta BMW y un carrito gris que quedó, literal del impacto, quedó arriba del libramiento. Que tenga cuidado, ahí dentro de poquito empezará a generarse el tráfico pesado en dirección a la Guayacana, esto en la 135.
2: Muchísimas gracias.
3: Saludos.
2: Manejen, abrazo, por favor, con precaución, que la estamos pasando bombas y no queremos accidentes, sino que todo el mundo llegue bien a su destino. Hola, Rafa.
4: Hola, Yas, buenos días.
2: Buenos días.
4: Yo todavía no nací en esa época.
2: Ay, jovencísimo.
4: Tengo 20, entonces no era de esa época, pero yo creo que me hubiera visto más que nada como el grupo de rock Los Prisioneros.
2: Ok,
4: Chile.
2: Los Prisioneros.
4: Porque en los 80 en Chile fue muy oscuro, muy opaco por el tema de la dictadura, entonces no se veían los mismos colores, la misma actitud de la gente que lo que me ha tocado ver desde afuera, ¿no? De otros países.
2: Uh-huh.
4: Entonces yo creo que sería como ellos, así como muy, muy gris, muy melancólico y muy... muy en contra de la opresión de la dictadura en ese momento.
2: Wow, que aparte, claro, como, o sea, lo hemos estado diciendo, no todos los ochenteros fueron con estos colores vibrantes, sino había, y cada país lo vivió de forma distinta. Rafita, yo te agradezco enormemente porque, uno, amamos que seas hit lover. Dos, amamos esta maravillosa universalidad que tenemos en Cancún, que tenemos el gusto entonces así de poder conocer cómo lo vivían, por ejemplo, los años 80, nuestros hermanos de Chile, a quienes les mandamos un beso y un abrazo enorme. Y qué interesante, porque efectivamente también había un movimiento generacional muy fuerte por parte de los jóvenes y que a través de la música, como estos grupos, pues también expresaban su inconformidad. Entonces es fabuloso, hasta mandó fotografía para que nos diéramos un quemón de cómo se vería. Mira, Rafiña, muy guapo, Los Prisioneros. ¿Usted llegó a escuchar de ese grupo chileno, Los Prisioneros? Sí, eran muy famosos. Sí. Oye, pues qué guapo, mi Rafa. Si ustedes quieren compartirnos cómo serían, qué personaje, qué personalidad tendrían en los años 80, pues quédense con nosotros porque ahorita al regresar vamos a seguir compartiendo tus comentarios de texto y de audio.
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1: Las 9 con 22 minutos.
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2: Y exactamente un día como hoy, el rock se rompió en dos. Nos vamos a ir ese 10 de septiembre, pero de 1991. Se lanzaba una canción que no pedía permiso, que olía a desodorante, a gimnasio de secundaria, pero también a revolución. Nirvana compartiría y compartía más bien este tema con todo el mundo, que además lo llevó a inspirarse en su amiga Caitlin Hanna de la banda Bikini Kill después de una noche de fiesta, que ella le escribió en su pared: "Oye, Kurt, smells like teen spirits". Kurt pensó que era como una frase un tanto poética, revolucionaria y tan profunda que meses después descubrió que Teen Spirit era la marca de un desodorante de su novia en aquel entonces, Toby Vile. Él olía literalmente a esto y así, de una broma, nació el himno más grande de los años 90. ¿Pero por qué decir que se volvió el grito de toda una generación? Bueno, pues porque Kurt no quería ser el grito de nadie. Esa era precisamente la ironía. La generación X estaba tan aburrida, apática, cansada de los excesos de los años 80, del rock literalmente, de Teen Spirit, y así, precisamente, nació el himno más grande de los años 90. Porque efectivamente, además, pues tiene grandes, grandes historias. Un dato curioso es que el video lo armaron precisamente en un gimnasio con extras que fueron fans de verdad y que la invitación la hicieron a través, precisamente, en una tienda de discos. Les pagaron con nada, pero les pidieron que se vieran aburridos y que al final destruyeran toda esa anarquía que fue real. El conserje que sale bailando con su trapeador era precisamente el conserje de verdad de la escuela, y no era actor. Kurt Cobain, en ese entonces, le daba pena esa canción. Decía que era demasiado pop, que era como una copia, pues como de tipo Pixies. Incluso la quiso sacar del setlist en su última gira, porque no entendía que había creado precisamente el himno que salvaría al rock. Y la letra, mira, posiblemente, y lo más efectivamente importante, es que no tratemos de entenderla, porque el mismo Kurt dijo que eran frases sin sentido, que juntas sonaban bonitas. Significaba apatía, pero con esperanza, estar confundido, pero gritar igual, que aquí estamos, que nos sentimos raros y que estamos bien.
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1: Las 9 con 44 minutos.
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6: ¿Qué depara el tiempo para las próximas horas? Ángel Aldair Felipe, ¿cómo estás? Buenos días.
7: Para compartirles que en las próximas horas esperamos condiciones de tiempo estable en gran parte del territorio quintanarroense.
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3: Las 10 con un minuto.
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3: Hoy 10 de septiembre es el Día Mundial de la Prevención del Suicidio. Y en nuestro Smart Living de este jueves, no vamos a platicar de esto ni con drama, ni con un positivismo de tarjeta o de taza de café, sino vamos a platicar con conciencia qué es lo que hoy nos toca como adultos. ¿Sabes por qué en septiembre se coloca este listón amarillo? Bueno, nos vamos a ir a septiembre de 1994, cuando un joven de 17 años, Mike M., lamentablemente decidió terminar con su vida. Era un chico cariñoso, servicial, amaba la mecánica, tanto que había de hecho rescatado un Ford Mustang 68 que había encontrado abandonado en un campo, lo reconstruyó, lo pintó de un amarillo brillante y ese era su orgullo. Cuando lamentablemente muere, su familia y sus amigos no entendían por qué no había pedido ayuda. Así que precisamente en su ceremonia de despedida hicieron algo. Pusieron una canasta llena de listones amarillos, precisamente del color de ese Mustang de Mike, con una tarjeta que decía, si necesitas ayuda, no tengas miedo de pedirla. Esa canasta se vació y así nació precisamente el listón amarillo. Así nació ese septiembre amarillo. No es un color bonito, es un símbolo que todos podemos llegar a necesitar en algún momento y todos también podemos ser ese puente. ¿Y por qué te digo esto? Porque hoy por hoy los datos son crudos y porque hay que hablar de esto para mirar la realidad. En el mundo, de acuerdo a la OMS, a la Organización Mundial de la Salud, y en el estudio más reciente de The Lancet de este año, cada 43 segundos una persona decide terminar con su vida. Estamos hablando de más de 740 mil personas al año. En México, de acuerdo al INEGI, en 2024 fueron 8,856 personas y en 2025, 8,709. Hoy, 24 personas al día son parte de esta estadística y de estas cifras, que más allá de eso, estamos platicando que es una cada hora. El grupo que puede verse más afectados somos precisamente los jóvenes de 15 a 44 años. La tercera causa de muerte en jóvenes. Una de cada 100 muertes en México es lamentablemente por suicidio. Y tal y como hemos visto algunos casos de actores, de cantantes, de estrellas de cine, a veces la sonrisa más grande esconde la lucha más dura. Por eso necesitamos, tú y yo, aprender a mirar más allá de lo que se ve. Porque no necesitamos tener todas las respuestas, porque ¿sabes qué? Nadie las tiene. Lo que sí podemos hacer hoy y lo que nos puede tocar es escuchar sin juzgar. Dejar nuestro oído abierto 24 horas. En un ¿cómo estás de verdad? Para que alguien no se sienta solo. Recordar que pedir ayuda no es debilidad, sino todo lo contrario, es un gran acto de valentía. Y si estás en un momento solo, no tienes que hacerlo solo. Si eres quien escucha, tu presencia puede salvar una vida. En México existe una línea de vida, 800-911-2000. 800-911-2000. Guarda este número, compártelo, grábatelo. Hoy, más que subir un listón y darle like a alguna publicación en las redes sociales, quiero invitarte a que miremos a nuestro alrededor con serenidad y también que si alguien lo necesita, decirle, oye, estoy aquí. De eso se trata, porque estamos aquí. Para sobrevivir a esta vida adulta, que sí, a veces puede ser difícil, extraña, estresante. Pero te digo algo, también es maravillosa y vale la pena. Y porque lo mejor de todo es que con sus matices podemos vivirla juntos.
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1: Las 10 con 26 minutos.
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2: Porque hemos llegado al momento cuchicuchesco en el cual tú puedes armar el mejor setlist como si estuviéramos en un concierto, ¿te imaginas? Uy, qué padre. Así de que vamos a armar con nuestra banda favorita en la lista de canciones que hoy queremos disfrutar, dignas de un jueves. Hoy puedes aprovechar que estamos en jueves de TBT, jueves del recuerdo, del que hace rato también platicábamos dentro de nuestra emisión Sobreviviendo la Vida Adulta, este auge y este boom que hay en las redes por las imágenes creadas precisamente con la IA de cómo nos veríamos en los años 80. Hay quien me dice, oye, a mí no me tocó, yo todavía no andaba por ahí, en fin. La única condición es que sea música en inglés conocida y reconocida. Oye, es que este está alternativo y está buenísimo. Pues sí te creo, pero aquí de lo que se trata es que compartamos hits, que compartamos éxitos. 998-4096-5. Saludos, Pati. Por supuesto, yo sería de las que cantaba Tren al Sur. Sería la que traería, porque hoy precisamente la pregunta es, si ahorita estuviéramos tú y yo, ¿hace cuenta que nos vamos? 40 y tantos años atrás. Porque no son 20. Hace rato estábamos haciendo cuentas. Tú dices, no, pasó hace como 20 años. No, chavo, hace 20 años estábamos arrancando los 2000. Y te diré, ya ni tan arrancando, porque era 2006. O sea, ya llevamos 6 años. Si le sumas otros 20, ya nos lleva a los 80. 40. Cálmate, Daniel. Es que aparte, oye, a ver, vuélvelo a hacer así, por favor.
3: Son 40. ¡Son 40!
2: Ya me dio miedo callar. Ok, entonces, díganme si ustedes también quieren aprovechar y decir, mira, yo me vería como tal. Por cierto, hace rato también mi querido Luis me decía, Jazz, es que yo sería todo un Martin McFly, cargando con esa chamarra roja preciosa que la vimos en la película de Volver al Futuro. ¿Quién no quería esa patineta como la que él traía, no? Y efectivamente, como Patty con su moño también color rosa y su crepé con su Aquanet. ¡Saluditos! ¡Gracias! ¡Qué buena rola! Esa me gusta. ¡Gracias, Balacito! No sé cuál, mi amor, porque la mandó hace un rato, pero qué bueno que te gustó. ¿Cuál habrá sido? Ay, no sé. Pónganme ahí, ya, esa canción me encanta, pero pues, díganme cuál para que yo sepa. Así de la que está sonando ahorita. No, chavos, estamos haciendo 20 cosas a la vez.
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1: Las 10 con 42 minutos.
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3: Las 11 con un minuto.
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0: 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Muy buenos días, hermosa rockerita Jazz. Gracias y a todos en cabina, a los hits lovers que nos escuchan. Yo nací en el 82, soy de los 90. Sí, Alilu, pero a ver, yo también nací en los 80s, pero pues aunque nos tocó de niñas, pero sí, sí vivimos un poquito los años 80. ¿Tú qué eres? 85. Claro. ¿Ah, sí? No eres del 70. Dale. Por eso decimos, no, a mis 86 me vengo espectacular. O sea, te tocó todavía 5 años, por ejemplo, Danito. A ti. Estabas baby. A lo mejor muy en conciencia, no, pero pues de que nos tocó. Al menos la ropa que nos ponían nuestros papaces, sí nos tocó. O la cuna, o los tipos de peluche, la ropa, o sea, los mamelucos, todo eso. Claro, claro que nos tocó. Dice, pero sí también lo escuché por mi sacrosanta madre. Les mandamos muy buena vibra en este jueves. Alilub reportándose. Saludos, gracias. Mi querido Pepe Soriano, ¿cómo estás? Te mando un beso, Pepito. Jazz. Ah, ay, qué bonitas palabras. Bueno, dice que le gustó mucho y le conmovió la reflexión que pues ahorita acabamos de dar hace un ratito. Sí, pues es que el camino, ¿no? Y que lamentablemente, pues todos hemos tocado o nos ha tocado alguna desilusión. Y lamentablemente hay mucha gente que pues no se atreve a hablar. Y hay que hablarlo, ¿no? No es como de, oye, anda muy triste y todo. Ay, déjalo, ahí al rato se le pasa. O, oye, esa persona, ¿no? Fíjate que pues creo que sí está pasando por una depresión. Échale ganas, a ver, che, ¿por qué no le echas ganas? A ver, ya, ¿te sientes mal? A ver, no, ya siéntete mejor. No, hombre, hay formas. Si no sabemos cómo, afortunadamente hay grandes profesionistas y profesionales de la salud que nos pueden decir cómo. Con credenciales, chavos, no YouTube, por favor, ni TikTok. Pero sí, hoy es un gran día. Gracias a ustedes por tan bonitos comentarios. Gracias, Pepito. Jazz, saludos. Ah, ok, aquí ya tenemos, ya empezamos efectivamente. ¡Ay! Oigan, qué buenas rolas, ¿eh? Ya vi que están pidiendo hasta algo de Polymarch. ¡Sáscate!
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1: Las 11 con 24 minutos.
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3: Oigan, pues seguimos. ¿Se acuerdan que les dije que mensajes de audio se van a la fila VIP? Y mi querido Renan, ¿cómo estás en este jueves?
4: Hola, hola, muy buenos días,
3: Good morning.
4: Mis lovers y mis guerreritos y mis guerreritas del amor.
3: Somos.
4: Yo igual soy de los 90, yo soy de los 90, nací en el 80 y tantos. En el 88. soy noventero. Y. Pero me gustan mucho las 80s, me gustan mucho porque pues, obviamente mi mamá ponía esas canciones. Uh-huh. Y me conozco muchas, muchísimas conozco.
3: Muchísimas.
4: Pero altas. Hoy quiero escuchar de mi generación, de los 90s.
3: Okay.
4: Y que vamos a escuchar esta canción que me acuerdo mucho de ella, me gusta mucho.
3: Uh-huh.
4: De este grupo Destiny Childs, donde salió la buenísima cantante Beyoncé.
3: Ok.
4: En inglés, británico. Así que esta
3: es
4: canción
3: que es británico,
4: se llama Independent Woman.
3: Ok.
4: Part 1. Así se llama. Vamos a escucharla. Uh-huh. También va dedicada a todas esas mujeres independientes y fuertes y guerreras.
3: ¡Chau! ¡Sí somos! No se diga más. Gracias, Renan. Destiny's Child. Qué buen es inglés británico. Oh, it's lovely. 11:34. And Destiny, Charlie's Angels, come on.
5: Come on. Bring it.
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2: Las 11 con 43 minutos.
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3: Las 12 con 2 minutos.
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2: Nos damos cita en Hits 96.5 a través de esta frecuencia. Y porque usted lo pidió, a partir del día de hoy dedicaremos de 2 a 3 horas los jueves de Sobrenatural. No, no, sí quisiésemos, pero no. Recibimos, ¿te acuerdas? Comentarios. Por cierto, un abrazo. Hoy le damos la bienvenida a nuestro queridísimo Dano Castañeda.
3: ¡Hey! Buenas tardes. Ya, Solguín.
2: Te extrañamos Montserrat. Hace 8 días.
3: Igualmente, también.
2: Y ahora el que también nos va a hacer falta, no, y le mandamos un abrazo. Que se fue a desayunar. No, anda también trabajando.
3: Chambeando.
2: Al buen Jairo Sánchez le mandamos un abrazo. Y quien obviamente no puede faltar es Monse.
3: ¡Monserrat!
2: De la Cruz, nuestra community manager, que después estará llevando a detalle e ilustrando el video, porque los relatos que traemos hoy, Daniel, están...
3: Están interesantes.
2: Muy interesantes.
3: Están padres, muy mexicanos, ad hoc con las fiestas patrias, la fecha, y pues interesantes porque hay historias que yo en lo personal no me las conocía, y unas que tú vas a más platicar también, están muy chidas, así que espero se queden, les gusten, porque sirven para entintar o colorear esa charla en esas fiestas patrias.
2: Es que está padrísimo porque hoy efectivamente vamos a platicar de algunos mitos e historias que se cuentan de algunos personajes en la historia de nuestro país, algunas figuras de la independencia, otros que solamente han sido parte de la historia de nuestro México, pero que hay mucho detrás, no solamente de la fuerza de las batallas o de esos caracteres que tenían, sino que una vez que dejaron este plano terrenal, hay mucho de lo que se llega a contar acerca de ellos.
3: Se convirtieron en, lejos de que se convirtieron en la leyenda que ya son, pues traen consigo ahí un misterio ahí enredado, envuelto, que pues a muchos tal vez nos cause curiosidad y les va a dar pues de qué platicar en estas fiestas, en estas fechas, y pues se vale platicarlas, compartirlas más que nada.
2: Es cierto, porque ahora que ya nos reunamos efectivamente en alguna noche mexicana, en alguna cena con la familia y con los amigos, mira, cualquiera va a andar contando chistes, o va a querer cantar, o va a querer, pero con estos datos, ustedes van a poder platicar estas historias, pero de hecho también, si tú tienes alguna leyenda que contar alrededor de alguno de estos personajes, hazlo ya a través de nuestro número en cabina, 998-4000-965. No olviden seguirnos, porque también nos pueden mandar mensajes a través de nuestras redes sociales.
3: A través de nuestras redes sociales, igual de WhatsApp de Hits, ahí nos puedes enviar tus comentarios, como ya dijo Yasmín, si sabes algo que quizás nosotros no comentemos, algún punto ahí extra de que, saben que Miguel Hidalgo, pues aparte de que fue pues el padre, el curita, como le llamamos coloquialmente, pues también tenía ahí un misterio encerrado de que, sabes, no sé, sus cadenas suenan en la madrugada. Una cosa media rara, ¿no?
2: Y es que hay mucho de lo que se dice.
3: Así es, entonces quédense para que esa historia que hoy estamos iniciando el día de hoy, pues culmine chido.
2: La comentemos completa. Mitos detrás de nuestros personajes históricos.
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4: Las 12 con 23 minutos.
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3: Miguel Hidalgo, José María Morelos, Hernán Cortés, y son muchos algunos personajes que no solamente han protagonizado historias acerca de la independencia, la revolución o momentos importantes para el México que hoy conocemos en día. Hoy compartimos algunas anécdotas que se cuentan alrededor de los personajes históricos de nuestro México. Dano Castañeda,
4: hey,
3: hay muchas historias sumamente interesantes
4: claro.
3: alrededor.

0: sus historias, o sea, man, valga la redundancia. Por ejemplo, tengo por aquí un dato de... tal vez has de haber escuchado el nombre de Valentín Gómez Farías. Él fue un político mexicano, presidente también de nuestro bello país. Y él, por lo regular, no era muy fan de lo, vamos a llamar, lo religioso. Todo lo que era la religión católica, el clérigo, todo eso, no era fan. O sea, él era anti todo ese tipo de temas. Y eso le dio la fama de que la gente que estaba en aquel entonces, que era muy... Ya ves que en aquel entonces la religión iban como de la mano con la política. Uh-huh. Y luego fue al revés. Entonces él era muy antirreligioso. El hecho de ser, de tener esa personalidad para ese tipo de temas, la gente que lo rodeaba en donde él vivía, de sus vecinos sobre todo, porque esto es más una vivencia muy particular de él y de su casa y de la colonia más hasta cercano, donde vivo, ¿no? Donde él vivió, lo llevan más bien a que cuando él fallece o cuando él muere, lejos de ser una persona ilustre de nuestra historia, pues se gana el hecho de que el clero no lo reconozca, aparte de lo que fue...
1: O sea, porque se había hecho muchos enemigos, sí, en vida.
0: No, aparte de que fue, pues, enemigo del clero, uh-huh, de la religión, pues dijo, ¿sabe qué? Nos vamos a lavar las manos, no te vamos a reconocer como tal de todo lo que hiciste por México. Y el hecho de que haya muerto cuando él fallece, me quiero acordar bien de cómo va la historia, perdón. Entonces el clero se deslinda de ellos y cuando él fallece, su alma, me voy a regresar un poco más, es que me estoy haciendo un poquito de bolas. Cuando él fallece y lo llevan a la rotonda de los hombres ilustres, su esposa, cuando también fallece, se cuenta la leyenda de que su esposa es la que se escucha en los pasillos de esos lugares que están orando por él.
1: Ok.
0: Entonces,
1: o sea, como viuda, por supuesto, lamentando la muerte.
0: Lamentando la muerte de este personaje. Y en su casa, en la colonia donde él vivió, que es Mixcoac, una colonia en la Ciudad de México, uh-huh, él vivió lo que ahora es el Instituto Mora, uh-huh, que es una escuela, como una escuela normal, pero y te enseñan de todo, ¿no? Entonces, en esa casona era el lugar donde él vivía. 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
3: Las 12 con 45 minutos.
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3: La una con 3 minutos.
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3: Ahí él, por lo regular, pues quedó su alma y su alma queda ahí, pues, grabada, penando, ajá, tratando de, pues, de descansar en paz. Pero pues como la gente del clero, los católicos y toda la religión, pues no lo reconocieron o no le dieron como la santa sepultura, por así llamarle, y para que descansara bien, pues él está penando el haber tenido enemigos de esa índole.
4: De la iglesia.
3: De la iglesia.
4: Wow.
3: Es un dato que yo no conocía. Después de haberlo investigado, dije, órale, está interesante.
4: Pero los vecinos de la colonia.
3: Pero los vecinos también eran bien, bien canijos.
4: Ahora son los que dicen, ¿no? Que se escuchan efectivamente este tipo de ruidos. Y precisamente todo esto sale porque, bueno, yo les compartía a los chicos que yo viví más de poco de 10 años en Cuernavaca, Morelos. Y allá, precisamente, en el centro, en el corazón de la ciudad, existe el Castillo de Cortés. Se conoce y se sabe que ahí vivía. Entonces, una de las muchas leyendas que se cuenta cuando tú llegas allá o cuando te llevan de excursión a la escuela, es que muchos de los guardias aseguran que se escuchan, okay, o sea, primero se ven sombras, uh-huh, ok, como de un hombre con armadura, que okay, se cree, o se hace la referencia que posiblemente es Hernán Cortés todavía caminando por la que fue su casa, que por cierto ahora pues está abierta al público como un museo como tal, okay, y que también se llegan a escuchar en las noches uno, cadenas, uh-huh, o como si alguien caminara con armadura,
3: okay.
4: Entonces es muy famoso precisamente el castillo de Hernán Cortés, pero ¿qué crees? Esto nos vamos y nos lleva un poco más allá, uh-huh, porque resulta que también se habla mucho de el tema de una muñeca de brujería. Uh-huh. Hubo unos arqueólogos que en una expedición que tuvieron precisamente encontraron una muñeca de madera en la pared de una chimenea en unas excavaciones durante los años 70, cuando pues obviamente estaban descubriendo, limpiando qué había, qué no había, antes de abrirlo como tal al público. Uh-huh. La cabeza les llamó mucho la atención porque en la cabeza de esta muñeca había un alfiler clavado y con cabello humano que había pues podido mantenerse intacto con el paso de los tiempos.
3: Okay.
4: Entonces, junto a la madera, ese mechoncito de cabello nunca se destruyó y como tal se veía, cosa que les llama mucho la atención y por lo tanto, pues ellos estudiando también la parte antropológica, uh-huh, descubren que era esta muñeca pues como de brujería. Se cree que el objeto fue colocado ahí durante la época virreinal, okay, posiblemente en los tiempos de la esposa de Hernán Cortés. El diseño con este alfiler indicaba que pues obviamente fue como parte de un ritual para hacerle daño o dominar la voluntad de una persona. ¿De quién? Bueno, no se sabe. Pero sí se cuenta mucho que en este tipo de hechizos, pues obviamente lo que hacía es que se generara una vibra, uh-huh, por lo menos. Digo, si funcionaba o no, no nos consta, pero que sí en torno de la muñeca, del lugar y particularmente en donde fue encontrado, pues había una vibra sumamente extraña y también es una de las historias que datan precisamente de una de las zonas más antiguas de este registro, te repito, del Castillo de Cortés, el Palacio de Cortés, Palacio, precisamente en Cuernavaca, y es como... Si sí pasas de noche, uh-huh, sí te impone el lugar porque es muy grande.
3: Okay.
4: Y aparte, bueno, pues el tipo de iluminación, pero bueno, a ver, vamos.
3: No, pues quién no, o sea, es una historia, es una un lugar que encierra ya esa historia tan, tan, ¿cómo se llama? Macabra, misteriosa, de y todavía, de hecho, de que tenga tintes de brujería, todavía lo hace un poco más de macabro.
4: Sí,
3: misterioso.
4: Mucho.
3: Órale, sí está grande.
4: Está muy bonito, o sea, está muy bien cuidado.
3: Se parece sí mucho a la casa del político que acabo de comentar. Uh-huh. Igualito, es exactamente igual, con pilares, con arcos.
4: Mucha piedra.
3: Mucha piedra, muy colonial el asunto. Entonces, sí, pues sí, sí se impone. Y pues hay que visitarlo.
4: Hay que visitarlo. Ahorita les compartimos unas fotografías para que efectivamente dentro de nuestro reel también se den una idea y la próxima vez que también tengan oportunidad visiten el Palacio de Cortés.
3: Así es.
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1: La una con 28 minutos.
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3: Y como le dije, bueno, Valentín Gómez Farías, pues ya es en breve la historia que encierra su biografía. Igual un dato que yo no conocía era de él. Sí, lo había escuchado y se me hace interesante para que ustedes igual pues lo puedan compartir ahí.
4: Oye, ¿y qué te parece si nos vamos con una historia más alrededor de estos héroes de independencia?
3: Sí, cómo no. Mira. Dice que tras la ejecución de Miguel Hidalgo, Ignacio Allende y Juan Aldama y José Mariano Jiménez, sus cabezas fueron colgadas en jaulas de hierro en lo que ahora es, o lo que fue más bien, la alhóndiga de Granaditas. Uh-huh. El punto terrorífico de esto es que los habitantes de la ciudad aseguran que durante las noches sin luna, una noche muy oscura, muy lúgubre, muy, muy misteriosa, se podían ver cuatro orbes de luz flotando alrededor del edificio. Eso sí me da cosa. Entonces, el mito, las leyendas locales afirman que eran los espíritus de los héroes que buscaban sus cuerpos alrededor del edificio, de este lugar. Y aparte, se escuchaban murmullos de dolor y pues lamentos, ¿no? Y lo que más me dio más miedo es de que los transeúntes, uh-huh, en cierta época, cuando todavía estaban colgadas, podían sentir la mirada de esas cabezas flotantes. Y pues bueno, eso es lo que...
4: Es que desde el hecho, a ver, yo sé que nuestra historia tiene efectivamente muchas cosas sumamente interesantes y hubo hombres y mujeres sumamente valiosos que estuvieron dispuestos a dar su vida con tal de que hoy tú y yo tuviéramos más garantías, más derechos, en fin. Pero eran también épocas un tanto sangrientas, las que para dar el escarmiento a que nadie se saliera como tal del huacal, cuando lamentablemente son decapitados, díganme por favor si

0: sensación y la gente cuando pasa por ahí, pues no deja de sentir escalofríos por lo que pasó, por lo que se vivió y que aún hasta la fecha.
1: Se cuenta que los cráneos de estos personajes, los ojos parpadeaban parpadeaban y brillaban en la oscuridad y también te seguían con la mirada. Entonces son puntos ahí terroríficos de aquella época que pues me daría cosa encontrarme, que me vean dos ojos brillosos como los gatos que te ven en la madrugada. ¿Nunca te ha tocado ver gatos en la noche?
0: Sí, claro.
1: Que te espantan. A mí me tocó cuando tenía gatos ver esos ojos brillosos que atrapan luz y que brillan tan padre. Me imagino que así ha de ser, pero con ese tinte de terror detrás de la historia, no, sí está cañón. A mí se me da cosa.
0: Quédense con nosotros. Recuerden nuestro número en cabina, 998-4000-965. Si tú quieres también compartir algo, dar algún otro dato, o si llegaste a escuchar alguna de estas historias alrededor de nuestros personajes históricos en el 96.5.
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1: La una con 50 minutos.
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3: Las 2 con 2 minutos.
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2: Confesiones totalmente anónimo. Y hoy te voy a hacer una pregunta muy corta, pero yo sé que van a salir grandes historias de esta pregunta. Te recuerdo, los jueves son anónimos. Y navegando en redes sociales, vi un video que me pareció bastante nostálgico, pero también chistoso, que les preguntaban a las personas en la calle, ¿qué es lo más loco que has hecho en la vida? Muy buenas historias, muy respuestas totalmente diferentes. Entonces, para tu consideración, ¿qué es lo más loco que has hecho en la vida? Tal vez mudarte de estado, tal vez enamorarte, tal vez, no sé, tener hijos. Es lo más loco que has hecho a tu consideración en esta vida. Es anónimo, así que tú puedes contestar, yo voy a guardar tu secreto y todos vamos a estar con este chismecito. Mientras tanto, nos vamos con música aquí en Hits.
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1: Las 2 con 23 minutos.
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2: Vamos a platicar de una serie nueva. ¿Te acuerdas de la película Carrie? Que ya hicieron una versión más con Chloe Moretz, creo que se llama la actriz. Bueno, pues, ¿qué crees? Ahora habrá una serie de este personaje tan mítico de las películas y el clásico de Stephen King, Carrie. El avance de la serie, dirigida por Mike Flanagan, está en Prime Video y esta adaptación traslada el acoso escolar a la era digital y llegará a la plataforma de streaming el próximo 7 de octubre. Híjole, toda una serie de Carrie que siento... A mí siempre me hizo falta más historia, o sea, como que es muy bueno el concepto. Y una película, pues siempre son 2 horas, entonces una serie siento que queda bastante, bastante bien con esta historia. ¿Tú qué opinas al respecto? 998-4096-5. Yo te dejo con música aquí en Hits.
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1: Las 2 con 40 minutos.
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6: 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Ángel Aldair Felipe, ¿cómo estás? Buenos días.
7: Para compartirles que en las próximas horas esperamos condiciones de tiempo estable en gran parte del territorio quintanarroense.
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3: Las 3 con un minuto.
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3: Confesiones totalmente anónimo. Y te decía que estaba yo, ya sabes, perdiendo tiempo en redes sociales. Y vi un video que se me hizo bastante curioso y que me pregunté, ¿qué me responderías tú? Así que hoy te pregunto algo muy sencillo, pero que sé que vienen con muchas, muchas historias muy interesantes. ¿Qué es lo que tú consideras como lo más loco que has hecho en tu vida? Totalmente anónimo porque es jueves. En el video vi respuestas como me mudé de país para seguir al amor de mi vida. Tuve hijos, también decían algunos. ¿Qué es lo más loco que tú consideras que has hecho en la vida? Es totalmente anónimo, así que participa conmigo esta tarde de jueves de confesiones. Se pone bueno el chismecito. En un momento más voy a empezar a leer tus comentarios. Gracias, por cierto, a las personas que ya están conectadas. Y también te recuerdo que me puedes reportar cualquier situación que pase en las calles. Algún accidente, yo espero que no. Algún semáforo descompuesto. Alguna avenida muy transitada. Cualquier situación, avísame al número de WhatsApp 998-40965.
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1: Las 3 con 21 minutos.
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2: Oigan, a mí se me va el tiempo, bueno, rapidísimo. Ya falta nada para Navidad. Qué felicidad, qué armonía se empieza a sentir. Y pues nada, pero para empezar, el pozolito. Para empezar, las tostadas. Para terminar, unas ricas flautas. Porque próximamente ya... En 5 días es 15 de septiembre, entonces se pone bastante, bastante bueno. Y bueno, sí, Agustín me dice que, por cierto, en un rato más va a ir a lanzarse el cine a ver Oasis, porque soy un fan de ellos. Tengo 20 CDs de ellos y 4 DVDs y varias playeras. Perfecto, muchísimas gracias, Agustín, por tu preferencia y por andar por aquí, y espero que me cuentes qué tal está, porque yo también quiero verla. Oasis también es muy buena banda y siento que ha de ser espectacular ver algún concierto en el cine, aunque sea mientras manifestamos verlos en vivo en algún punto de la vida. Pero bueno, tú qué estás haciendo, coméntame por favor a través del WhatsApp 998-4096-5 en estos jueves de confesiones totalmente anónimo. ¿Qué es lo más loco que has hecho en la vida? A tu percepción. O sea, a ver. Así que por acá me dicen, me fui a otro estado con alguien que no conocía, que conocía desde hace 2 semanas. No sabía ni dónde iba a dormir, pero terminé quedándome 3 meses. Grandes historias, ¿eh? Muchísimas gracias por eso. Y también te recuerdo que los jueves son anónimos, así que no voy a decir tu secreto. ¿Qué es lo más loco que has hecho en la vida? Por acá me dicen, me tatué el nombre de mi ex 2 meses después de... No es cierto. 2 meses después de conocerlo, obviamente ya no estamos juntos. Bueno, cada quien toma decisiones, hace locuras en la vida. Está bien, nadie te juzga. Ya te borraste el tatuaje, por favor. Platícame eso, el desenlace de esa linda historia de amor. Vámonos con música.
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1: Las 3 con 45 minutos.
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3: Las 4 con 2 minutos.
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3: Continúas en Hits 96.5. Vámonos con una notita de audio por aquí que nos dicen.
4: Hola. Es que no sé, en 5 días, ¿qué se celebra? No escuché bien qué se celebraba, ¿me lo podrías repetir, por favor?
3: Claro que sí, se festeja el tarararararara. Es que así conozco yo el 15 de septiembre, el día de la independencia mexicana, por cierto. Se festeja el 15 de septiembre. El 15 de septiembre, no es cierto. Sí, independencia, 16, ¿no? Pero no es el 15. Renan me está tratando de confundir y eso no se vale. Por eso voy a decir que tarararara. Y eso es todo, ¿ok? Entonces hablábamos de las locuras que has hecho en la vida, juevesito de confesiones, totalmente anónimo. Gracias por sus historias, muy buenas, por cierto, estamos echando el chismecito aquí, bastante bueno, bastante potente, además de repente, oye, tranquilícense, por favor, no es cierto. Por cierto, si se quedaron con el pendiente de si la personita que se tatuó el nombre de su ex 2 meses después de conocerlo, ya se quitó el tatuaje, efectivamente, ya se lo cubrió con otro tatuaje, muy bien. Bueno, la vida es una. A ver, por acá me dicen, una noche salí con mis amigas por una cerveza y terminé amaneciendo en otra ciudad. ¡Órale! Oye, invítame a tus fiestas, ¿no? No inventes, qué locura. Sí, he escuchado mucho eso, sobre todo lo escuchaba mucho de mis primos mayores que de repente les gustaba la fiesta y ellos viven en Ciudad de México y terminaban en Acapulco o en Cuernavaca. Bueno, cosas que pasan en la fiesta. Pero tú dime, ¿qué es lo más loco que has hecho en tu vida? O que tú percibas como, esta fue la locura. Totalmente anónimo. Hay muy buenas historias. Gracias a todos por participar.
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1: Las 4 con 24 minutos.
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7: Para compartirles que en las próximas horas esperamos condiciones de tiempo estable en gran parte del territorio quintanarroense.
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3: Hoy hablemos de tecnología. Y es que si tú usas iPhone, ya empezaron a fallar, ¿no sientes? Bueno, o eso es lo que dicen las redes sociales. Y es que ya se anunció el nuevo iPhone 8, ya, 18, perdón, 8, 8, pero hace como 10 años, yo creo. Pero bueno, el iPhone 18, que lo nuevo del celular, pues es que ya tiene nuevos colores, plateado, glaciar y borgoña, con nuevas actualizaciones. Cuenta con ajustes de fotografía, ajustes en la textura de la piel y mejoras con inteligencia artificial. Y hablando de inteligencia artificial, el nuevo iPhone trae una actualización de Siri con inteligencia artificial. La nueva versión del asistente virtual es capaz de analizar toda la información del celular, incluyendo lo que platicas con otras personas. También podría analizar lo que mostramos en la cámara, algo así como lo que hace Gemini. Eso. Además, si no te agrada la voz que trae la de fábrica, te podrás hacer la modificación a un tono que te agrade más. También los AirPods 5, la verdad es que vale la pena lo nuevo, la actualización. Lo que pasa es con estos productos nuevos, siento que pues es mínimo de repente entre un iPhone y otro los ajustes o lo nuevo que trae el equipo. Pero pues los AirPods 5 cuentan con cancelación de ruido, sonido adaptativo que hace que se escuche más natural que cualquier otra versión anterior de los AirPods. Además se ajustan automáticamente y le puedes preguntar cosas a Siri como direcciones, ubicaciones. Bastante, bastante, bastante bueno, pero lo que está llamando la atención en internet y que no deja de aparecerme en redes es el iPhone Duo. Y es que, para sorpresa de muchos y que nadie veía venir, dentro de los anuncios que se dieron en Apple Event, se dio esta sorpresa a un producto nuevo que a muchos, la verdad, nos ha sorprendido bastante. Es que puedes abrir y cerrar, se dobla totalmente el móvil, mantiene su diseño delgado, pero más al momento de abrir la display enorme, donde incluso la cámara se esconde dentro de la pantalla para que puedas ver bien. Se divide en dos y puedes abrir dos aplicaciones diferentes sin ningún problema. Bastante, bastante bueno, porque además este dispositivo tiene un gran detalle, pero que vale la pena cuidar porque tiene material mate y tecnología píxel por píxel, algo lujoso, pero que si rompes te saldría muy cara la reparación. Es como una mini iPad, así muy chiquitita. Igual para ver videos, para trabajar. Si eres diseñador, siento que suena bastante, bastante bien. ¿Qué opinamos? Esto es lo que anunció iPhone. Pero en redes sociales ya hay todo un movimiento sobre no voy a cambiar mi iPhone, aunque ya al parecer teorías conspirativas, el internet dicen que cada que lanzan un iPhone nuevo, pues los que tenemos otras versiones se empiezan a fallar, se empiezan a calentar, la batería empieza a dejar de funcionar, pasan cositas raras, pues porque ya llegó el nuevo, la versión nueva, para que cambies, para que tengas la necesidad de cambiar de celular. ¿Qué opinas al respecto? ¿Crees que esto sea real? ¿No es real? Cuéntame, por favor, a través del WhatsApp 998-4096-5.
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1: Las 4 con 45 minutos.
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3: Las 5 con 3 minutos.
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3: Y hoy estamos platicando de qué es lo más loco que has hecho en la vida. Así, locura. Ah, no es cierto. Pero, ojito. Es anónimo porque es jueves de confesiones, así que cuéntame tu historia. Ya me llegaron muy buenas historias, así que vámonos con sus respuestas. Por acá me dice, me subí a un avión para ir a ver a una persona con la que llevaba meses hablando y nunca había visto en persona. Spoiler, sí era quien decía ser. Triunfó la amistad, relación a distancia. Imagínate, ¿tú te atreverías a hacer eso? A tomar un avión para conocer a alguien que no has visto en persona. Llevan meses hablando, pero simplemente no se conocen. ¿Lo harías? Pero así de que voy a agarrar el primer avión hacia, no sé, a donde esté la persona y verla. ¿Qué opinamos al respecto? ¿Lo harías o no lo harías? Es que a mí mi mamá me dijo, no hables con extraños, la verdad. Ah, no, no es cierto. O sea, sí es cierto, pero no sé. No. ¿Qué opinamos? Cuéntenme ustedes, por favor. Por acá me dicen, mandé un mensaje de te extraño a mi ex y cuando contestó yo también me subí al coche y manejé 4 horas para verlo. Híjole, muchas cosas que hace uno locas por amor, ¿verdad? Por acá me dicen, me fui de antro con una amiga que acaba de conocer ese día. Terminamos siendo mejores amigas durante 8 años. Qué divertido, ¿no? Por acá me dicen... Las 3 cosas más locas que he hecho en la vida. La primera, irme de farra. Andábamos en un antro y terminamos en Acapulco. Nos quedamos 3 días allá. La segunda fue hace 33 años, que en teoría se podría decir que me robé a la novia hace 32 años. Estábamos casados, tenemos 2 hijos y una nieta. Y hace 18 años me vine con mi familia a vivir a Cancún. ¿Cómo ves? Abrazos. Abracitos, muchísimas gracias por ese mensaje. Oye... Muy buena. Qué locura, ¿eh? Qué locura. No, sí, yo... Justo estábamos hablando de las personas que están de fiesta y terminan en otro estado. Y no otro estado de fiesta. Es que iba a decir la palabra, pero mejor no. Pero sí, otro estado en Acapulco, en Cuernavaca, aquí. De repente estás en Cancún, terminaste en Playa del Carmen, en Tulum. Locura. Por ejemplo, no, yo no. Pero sí, eso que dice, estábamos casados, tenemos hijos y nos fuimos a vivir a Cancún. Pues lo mismo, mi familia, yo me acuerdo, así va la historia en mi cabeza. Mis papás seguramente sí tenían planeado más cosas, pero como yo me enteré, tenía 5 años y una noche mi mamá me dice, mira, de todos los juguetes que tienes, escoge 2. Los demás los vamos a guardar en una caja. Y al día siguiente estábamos volando para irnos a Cancún a vivir. Y eso fue aproximadamente... Sí, bueno, tengo 30 años. Y tenía 5 años. Las cuentas no se me dan. No, 25 años. Hace 25 años. No teníamos aquí a nadie. No teníamos ni familia ni amistades. Absolutamente nada. Llegamos a vivir a... Pues a los hoteles que estaban en el centro antes en Cancún. No en el centro, ¿sabes? Por el municipio. Ajá. Por ahí había unos hoteles y ahí llegamos a vivir las primeras 2 semanas. Ya después encontraron una casa a mis papás. Pero sí, eso fue una locura de ellos, pero yo estaba adentro. Así que, y no solo eso. Tengo 2 hermanas. Mi hermana del medio tenía 1 año y mi mamá venía embarazada con un calorón que nunca habíamos sentido, obviamente. Verdadera locura, locura familiar, pero agradecida porque gracias a ese cambio muchas cosas muy, muy, muy positivas llegaron a nuestras vidas y creo que sí fue la mejor decisión que mis papás pudieron tomar en esa ocasión, ese momento de la vida. Pero bueno, ¿tú cuál es? Yo ya les dije mi confesión, mi locura. La locura más grande que me ha pasado en la vida. Tú cuéntame la tuya. Lo mío no es anónimo, así que lo tuyo sí.
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4: Las 5 con 24 minutos.
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2: Las 5 con 41 minutos.
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12: Vámonos con esta noticia viral. Que bueno, tenemos un nuevo Lord en nuestro México y se llama Lord Garrafones. Que ya se explicó el señor. Lo que pasa es que se hizo viral un video de un señor.

0: garrafones. Y es que el cliente llamado Daniel Delgado explicó que su familia hizo una compra grande de 100 hot dogs para un evento. El refresco, obviamente, ya sabes, en esta tienda que compras por mayoreo, que inicia con C, cada hot dog de la tienda incluye un vaso de refresco con derecho a rellenar, o sea, refil. Como eran muchísimos vasos individuales y era difícil de llevárselos todos juntos, el mismo personal del lugar le sugirió que mejor vaciara el líquido en recipientes grandes para transportarlo más fácil. Dos garrafones de 20 litros suman aproximadamente un total de 40 litros de refresco. Al haber comprado 100 paquetes, le correspondían cerca de 50 litros, por lo que técnicamente se llevó menos producto del que le tocaban. Obviamente, el video original fue grabado por otro cliente que no conocía la historia completa, y al subirse a las plataformas como TikTok y Facebook, miles de personas criticaron al señor acusándolo de abusivo o de quererse aprovechar del servicio gratuito. Obviamente, el afectado mencionó que está considerando tomar acciones legales contra la persona que difundió el video original sin su consentimiento, porque pues está recibiendo burlas, insultos y acoso porque le estaban malentendiendo. Él sí había comprado, sí se merecía sus 40 litros de refresco. ¿Qué opinamos al respecto? ¿Qué es lo más raro que has visto en estas tiendas? Porque además, de repente la gente se pone medio peleonera en estos lugares donde las cosas... Muy sabrosos, sí, pero ¿se acuerdan en Navidad, creo que fue, que en el estacionamiento se agarraron a golpes por justamente estacionarse? Se han golpeado por roscas de reyes, por pay de limón. No. ¿Qué opinamos al respecto? Esa fue la noticia viral. Y te recuerdo que no te pelees por comida, por favor. Es lo... no sé. No te pelees por nada. Vámonos con música aquí en...
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3: Las 6 con 2 minutos.
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7: 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Ángel Aldair Felipe, ¿cómo estás? Buenos días.
8: Para compartirles que en las próximas horas esperamos condiciones de tiempo estable en gran parte del territorio quintanarroense.
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2: Continuamos en Hits 96.5. Tenemos varios mensajitos por acá, así que escuchemos el primer audio a mi querido Alex Martínez.
3: Hola, hola, Yergi. ¿Qué tal? Buenas tardes.
2: Buenas tardes. Estás?
3: Espero que estés muy bien.
2: Bien, Alex,
3: y todos
2: gracias.
3: Los Hits Lovers también.
2: Que así sea.
3: Bueno, pues tradiciones mexicanas que hay que recuperar.
2: ¿Cuál?
3: Yo recuerdo que mi abuelito tenía como 2, 3 esposas.
2: No, velo.
3: Y le iba muy bien.
2: ¿Cómo bloqueamos a este sujeto? Saluditos, mi querido Alex. Qué gran forma de arrancar con buen humor el turno, ¿no? Porque el jueves ya está a punto de acabar. Está más cerca de acabar que de iniciar. Pero con buen humor. Saluditos, mi querido Alex Martínez. Te mando un fuerte abrazo, bro. Luego tenemos otro por acá, el buen Rich, que dice: hola, mi Jerry, ¿qué tal estuvo tu día? Saludos, bro. Gracias por preguntar. Bastante bien. Ya siento esa vibra del fin de semana. Entonces, contagia la alegría. Mientras no sea martes, todo está bien. Creo que nunca les he contado, pero fun fact, no me gustan los martes. Ya luego les contaré por qué. Pero todo bien, mi querido Rich. ¿Cómo estuvo el tuyo? ¿Cómo estuvo el de todos los Hits Lovers? También que me cuenten a través de WhatsApp 998-4096-5. Te mando un fuerte abrazo, bro. Luego también por acá, para Cielito, dice: yo escucho la mejor, y nos comparte una fotografía del estéreo del carro, escuchando, obviamente, Hits 96.5. Saluditos, Cielito. Gracias por estar con nosotros y por acompañarnos. También saludos para El Patrón, que ya nos compartió un audio que estaremos escuchando más adelante. Y también por acá a Luis, a mi querido Luis Alberto, que dice: hola, buenas tardes, saluditos. Puedes enviarle un saludo a mi tía Luz Marina y mi prima Maritza Adelina, que nos están visitando. Gracias, con mucho gusto. Saluditos para Luz Marina y para Maritza Adelina. Les mando un fuerte abrazo. También a mi querido Luis Alberto por ser un hit lover de antaño, de hueso colorado, pues. Saluditos, Luz Marina y Maritza, y a mi querido Luis Alberto, gracias por venirnos escuchando y que disfruten de esta estancia y de sus vacaciones aquí en Cancún. Y qué mejor que disfrutarlas escuchando Hits 96.5. Y ahora sí, déjame te platico porque Dexter vuelve a sacar el cuchillo, y es que ya tiene fecha para su próxima masacre. Dexter Resurrección estrenará su segunda temporada el 30 de octubre de 2026 en Paramount Plus. Y ya tenemos el primer teaser, y es que Michael C. Hall regresa como Dexter Morgan, pero esta vez la historia se pondrá todavía más complicada, porque Harrison, su hijo, emprenderá su propia búsqueda de justicia mientras padre e hijo se meten de lleno en una nueva etapa bastante, bastante oscura. Además, la nueva temporada incorporará a varios nombres importantes, entre ellos Dan Stevens como el llamado asesino de los cinco distritos, y Gabriel Luna. También estarán Kristen Ritter, Uma Thurman, Booker Woodbine y Jack Alcott. Así que aquí está la información de Dexter Resurrección para la gente que le gustan estas series pues de miedo, de suspenso. Pues aquí está esta recomendación que te traigo el 30 de octubre, la temporada número 2 de Dexter Resurrección. Vamos a continuar con más música aquí en Hits 96.5.
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2: Las 6, con 21 minutos.
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2: Y llegó el momento de conocer los estrenos que tendremos para este fin de semana en la pantalla grande. Y déjame te cuento de algunos porque si son... No sé qué les pasa este mes, pero este mes la cartelera del cine está vuelta loca. Y es que la primera película es Hechicero de Amor, la magia continúa. Sandra Bullock y Nicole Kidman regresan como las hermanas Owens en la escuela de Practical Magic. Sally y Gillian vuelven a meterse en problemas con la magia, ahora acompañadas por Joey King. También habrá reestreno de Cars por su vigésimo aniversario y también un documental del que hemos estado hablando es de Oasis Don't Look Back in Anger. Y es que es la histórica reunión de Liam y Noel Gallagher en la gira de Oasis Live 25. Incluye imágenes inéditas y material detrás de cámaras que llega justo después de su presentación en Venecia y la enorme ovación que recibieron. También estará La Maldición de Saint Catherine, es una película de terror donde una niña huérfana es rescatada de un ritual satánico y llevada al Instituto Saint Catherine, donde deberá enfrentarse a los demonios que la persiguen. Y como ya se siente el mes de octubre, también está Exorcismo en el tren. Una monja que perdió la fe tiene que realizar su primer exorcismo cuando un pasajero es poseído, mientras el tren bala va a toda velocidad. Otra de las películas es El Final, y es que un grupo de amigos sale por comida durante un viaje, pero termina atrapado en una carretera aparentemente interminable, rodeados de situaciones cada vez más terroríficas. Akira 4K es un clásico anime de Katsuhiro Otomo, que regresa en versión 4K, con Neo Tokyo sumida en el caos y Tetsuo descubriendo unos poderes psíquicos que rápidamente se salen de control. Y por último, pero no menos importante, El Club del Pie Izquierdo, una comedia mexicana con Adrián Uribe y Mónica Huarte. Un oficinista harto de su rutina termina tomando clases de reggaetón, pero su cambio de actitud hace sospechar a su esposa que algo está ocultando. Así que son las películas que tendremos en estreno en la pantalla grande este fin de semana. Y en la siguiente hora llega nuestra tendencia del día de hoy. Y como ya te había platicado, vamos a hablar del México de antes, de esas costumbres que han ido desapareciendo. Y aquí es donde yo te quiero preguntar, ¿qué tradición mexicana de antes te gustaría recuperar en estos días? 998-4096-5, número en cabina, para que me cuentes qué tradición mexicana de antes te gustaría recuperar. Vamos a continuar con más música aquí en Hits 96.5.
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2: Las 6 con 41 minutos.
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